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1: Hola, hola, ¿qué tal? Muy, pero muy buenas tardes. 17 horas ya con 19 minutitos. Le damos una cordial bienvenida a todos los que nos están viendo y escuchando en este ratito. Sí, estamos completamente en vivo para ti, regalándote la mejor videomúsica, las mejores bandas y solistas aquí de Chile. ¿Cómo están? Esperemos que se encuentren muy bien en esta linda tarde de día viernes 18 de septiembre por este lado. Un gusto de poder saludarlos. Le damos la cordial bienvenida a todos nuestros video oyentes que nos están viendo y escuchando aquí en RetroPlus para poder disfrutar este pequeño especial en homenaje a las mejores bandas y solistas de Chile. A todos quienes nos están viendo de las diferentes partes de nuestra linda Sudamérica, a lo mejor les va a encantar poder saber quiénes son algunos de ellos. Así que sé parte de este maravilloso programa. Mándanos ahí un audio saludito, mándanos también ahí un texto, puedes comunicarte con nosotros ahí a través del código QR que aparece ahí en pantalla.
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1: Muy bien, de esta manera vamos a comenzar aquí con buena música. Nos pidieron hace un ratito, cuando ya hicimos conexión con ustedes, agradecemos ahí a todos los que están ahí pendientes de la programación. Por ahí se comunicó ahora Cristian. A ver, ¿está por ahí Cristian? ¿Cómo estás, Cristian? Hola.
2: Hola, hola. ¿Cómo estás, DJ? De acá de Quilicura. Estoy junto a mis regalonas, Loreto, Ingrid, Connie y mi compadre Lucho, ya está durmiendo la mona. Saludos a todos los que me escuchan. Un abrazo a todos y feliz 18.
1: Un saludito ahí para nuestro amigo Cristian ahí que nos estaba saludando. Y también vamos a saludar ahí a Connie que nos pidió la siguiente canción, destacando aquí las mejores bandas y solistas de acá desde Chile. Vamos a disfrutar esta linda canción que nos pidieron junto a los Bunker. Nada nuevo bajo el sol.

Muy bien, ahí estábamos disfrutando una buena canción ahí junto a los Bunkers aquí en Retro Plus. 17 horas ya con 26 minutitos disfrutando aquí las mejores bandas y solistas de Chile dentro de la línea del canal, por supuesto. Ojalá que pidan canciones ahí dentro de la línea del canal para que puedan ahí solicitar ahí las canciones más famosas, las bandas y solistas desde acá, desde Chile, para todo el mundo, para que todos los puedan conocer. Oye, se comunicó acá desde La Serena un amigo, acá nos comenta ahí que con lluvias intermitentes ahí en La Serena y está el clima bastante raro. Eso es los que nos comunican y es verdad, ¿eh? es muy cierto es lo que nos está mencionando ahí nuestro amigo desde aquí desde Chile. Oye, el amigo acá manda saluditos ahí a su familia, quiere mandar saluditos ahí a su esposita Kitsi, mis hijos Aline y Evan, gracias. Y quiere pedir ahí un temita muy poco sonado, pero pertenece ahí a la banda de Los Prisioneros. Así que vamos con ellos, con esta buena canción llamada Brigado o Brigada ahí de Negro.

0: Bien, ahí estaba esta canción junto a Los Prisioneros. Hoy nos pidieron esta linda canción, Brigada de Negro junto a Los Prisioneros. Vamos con un 2x1. Las mejores bandas y solistas acá desde Chile, aquí en Retroplas. Vamos con Los Prisioneros, el baile de los que sobran.
1: Es otra.

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1: Hola, Radio Reto Luz, somos la familia Pizarro Lucero y estamos aquí a unos minutos de empezar con nuestro almuerzo del día de hoy, 18, y hoy día queremos pedirle que nos manden saludos. Somos de La Serena y quiero pedir El Tiempo y la Batilla de Fernando Ubiergo. Un abrazo, chao.
2: Uy, almorzando, tan tardecito a esta hora, a las 5 de la tarde almorzando. Bueno, cuando es feriado todo se permite, ¿cierto? Un saludo ahí para la familia ahí que nos mandó ese audio saludito. Nos pidieron ahí de Fernando Ubiergo. Oye, qué buen tema. El tiempo de las pastillas. Listo, no hay problema. Mientras tanto, antes me habían pedido otro temita ahí, ya que estamos con los prisioneros. Luego de este temita vamos a ir a disfrutar un clásico del gran Fernando Ubiergo, ¿ya? El tiempo en las pastillas. Vamos con otro temazo de Los Prisioneros.

Aprovechamos de saludar ahí a Miguel, que nos pidió este temita ahí de Los Prisioneros. Está ahí en San Bernardo disfrutando. Un saludito ahí para la familia de Miguel, ahí en San Bernardo.

0: Oye, buenas canciones ahí junto a la gran banda importante aquí desde Chile, Los Prisioneros. Disfrutamos tres canciones ahí, Al Hilo. Uno de sus grandes éxitos también es este, Tren al Sur. Nos habían pedido en delante un temita ahí de Fernando Ubiergo. A ver, hola.
1: Hola, Radio Reto Plus. Somos la familia Pizarro Lucero y estamos aquí a unos minutos de empezar con nuestro almuerzo del día de hoy, 18. Y hoy día queremos pedirle que nos manden saludos. Somos de La Serena y quiero pedir El Tiempo, la Batilla de Fernando Ubiergo. Un abrazo, chao.
0: Vamos entonces con el saludito ahí para la familia de La Serena. Disfrute su temita ahí junto a Fernando Ubiergo.

Oye, vamos a disfrutar a continuación una canción que me pidieron de esta buena banda acá desde Chile. Esta banda se llama De Salón y es una banda que no conocía, pero vaya que podemos decir que esta es una banda chilena de rock alternativo. Original aquí de la ciudad aquí de Concepción. Ellos debutaron ahí en el año 1999. Así que lo pidieron y estamos disfrutando aquí a las mejores bandas y solistas acá desde Chile. Lo pidieron allí, ojalá me diga ahí quién lo pidió para mandar ahí el saludito. Así que vamos con el pedido de esta buena banda que se llama De Salón y la canción se llama Besos de Mentira. 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

0: Buena la canción ahí de la banda de Salón, Besos de Mentira. Si la quieres programar ahí, guárdala, agéndala. Seguimos acá disfrutando de buena música, las mejores bandas y solistas de Chile aquí pedidas ahí a través de nuestro WhatsApp.
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0: Oye, Felipe de San Bernardo dice, oye, quiero programar ahí un temita ahí de la banda Sol y Lluvia, y la canción se llama El tema para que nunca más en Chile. Para que nunca más en Chile, así se llama la canción. Listo, lo vamos a buscar para poder programarla aquí en Retroplas. Vamos a seguir acá disfrutando de buenas canciones. A ver. Piden la siguiente canción para disfrutar aquí con la siguiente dedicatoria. Aquí un saludo ahí para Connie Jorquera, para Ingrid Loreto y también ahí a Don Lucho. ¿Qué canción pidieron? Vamos con otra buena banda. Vamos con La Ley. Una buena canción aquí pedida en Retroplas. Esta canción se llama Aquí. Saluditos ahí para toda la gente ahí de Quilicura que lo pidió.

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1: Saludando completamente en vivo aquí en Retro Plus, compartiendo contigo buena música. Vamos a más mensajes que nos llegan aquí a través de nuestro WhatsApp Retro.
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1: Vamos a colocar acá saludando. Hola, soy Elsa. Quisiera pedir ahí un temita de los Bunker. Miño. Saludos ahí a Úrsula y a mi hija. Ya, vamos a buscar ahí entonces a los Bunker. Otro temita ahí de los Bunker. Para disfrutarlo, ya. Si está dentro de la línea del canal, lo podemos programar ya. Un saludo ahí para Elsa. Otro saludito desde La Serena, ya salió ahí el solcito, sí, ya salió solcito, ¿cierto? ¿Pueden poner ahí la Torre de Babel ahí de los tres? Muy bien, ni un problema. Aquí ya lo tengo ya, el videito ya casi listito ahí para que puedan ahí disfrutarlo dentro de un ratito más. Para disfrutarlo aquí en Retro Plus, ya.

0: saludito. Bueno, con el temita ahí de los tres, saludan ahí a Alin. Listo, ya. Ok, no hay problema. Ok, listo ahí, la gente contenta ahí mandando saluditos. Hola, saludos ahí para Roberto de Chile. ¿Qué tal, Roberto? Un saludo ahí para Carlitos Ardiles también. Un saludo ahí para Marisol Vargas también. Un saludo también ahí para Max Pasos de Perú y Solay desde México. Ya, vamos a la siguiente canción que me pidieron. Pidieron ahí una canción de la banda Sol y Lluvia. Si no la conoces, esta se llama Para que nunca más.
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1: Bien, seguimos acá revisando las mejores bandas y solistas de Chile pedidos acá en Retro Plus, completamente en vivo. Saludándote en este día feriado, 18 de septiembre aquí en Retro Plus, regalándote la mejor música. Aunque no tuvimos nuestros acostumbrados programas con locución en vivo, te regalamos acá este pequeño espacio, las mejores bandas y solistas de Chile. Me pidieron a los Jaivas en delante, para saludar ahí a los amigos de Quilicura, y también vivieron un temita ahí de Mon Laferte aquí en Retro Plus. Así que vamos con ellos, vamos con los Jaivas y luego con Mon Laferte aquí en Retro Plus.

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1: Hola DJ Alejandro, muy buenas tardes, ¿cómo estás? Vos te saludas, primeramente saludar a toda la comunidad Retro Plaza, a todos chilenos que estamos festejando esta fiesta patria. Te habla Carlos Ardiles de Coquimbo. Hoy tuvimos un día lluvioso, con sol, granizo, rayos, tuvimos de todo. Pero disfrutando de estas fiestas como se merece cada día en septiembre. Le mando un abrazo a todos los que estamos, a todos los chilenos que están ahí, Sintonía, Grace, Pancho, Roberto, Alexi, quien les abra, a todos los que estamos comunicándonos en este día, les mando un abrazo a la distancia, bendiciones y un buen fin de semana. Bye. Ay, quiero pedirte un temita, puede ser del grupo Cinema, se llama Locos Rayados, para todos ustedes, bendiciones a todos. Bye.
2: Listo ahí, estimado Carlitos Ardiles. Vamos a buscar entonces ahí el temita de Cinema dentro de un ratito más. Por acá me piden un saludito. Puedes saludar ahí a la familia Silva Salinas, ahí en Montreal, Canadá. Uy, desde tan lejos. Pero la música nos une, ¿cierto? Eso es lo que tiene la música, el poder de unirnos. Unos por allá, otros por acá. Nos unimos acá con buena música. Aquí estamos disfrutando bandas y solistas de Chile, las mejores. Los que más se recuerdan. Para todos los amigos ahí que nos están viendo desde distintas partes de Sudamérica. Ahí disfrutábamos junto a los Jaivas, todos juntos. Ahora vamos con otra linda, linda cantante chilena. Ella es nuestra. Mon Laferte también la pidieron. Esta canción linda se llama Tu Falta de Querer. Luego me pidieron ahí un temita ahí de la banda de Kirusa. Ya viene,

0: Muy buenas tardes, don Alejandro. Retro Plus, el mejor programa en realidad de IPTV que se ve en varias partes, ¿eh? Yo estoy acá monitoreando que se ve en Chile, Argentina, Perú, Uruguay, Brasil, Paraguay, Colombia, todo bien a través de IPTV. Oiga, estamos aquí en la ciudad de Temuco, al sur de Chile. Un calor espectacular, gracias a Dios no tenemos lluvia. Y vamos a celebrar el 18, po. Uy, uy, uy, dijo. Así que sería bueno de repente una cuequita ochentera, po. Tiene que haber alguien de por ahí que parece que algún artista tenía una cueca ochentera, ¿ya? Por ejemplo, podrían ser Los Tres o algo así, ¿ya? Un abrazo, amigo. Y seguir adelante, como siempre. Retro Plus.
1: Muchas gracias y a los amigos ahí por todo el cariño. Recién salió ahí algo de Los Tres. Para todos los amigos ahí que les encanta la música chilena. Vamos con otra buena banda chilena, ¿te acuerdas de ellos? Vamos. A ver si te acuerdas de ellos. Ahí aparece. Vamos con De Kiruza, ¿te acuerdas? Oye, lo pidieron aquí. Vamos a disfrutar este clásico temita ahí noventero. Al amigo que saludaba ahí a la familia de Canadá. Ah, no, ahí está el saludito. Aquí está el amigo de San Bernardo. Estamos aquí en San Bernardo, en la casa del Carlos Valenzuela. Ahí está entonces el temita ahí, para que lo disfruten. Vamos, De Kiruza con Bacán.

Hoy aprovechamos de saludar ahí a la Grace, que pasó ahí a saludarnos. Saludo hoy para la Grace. Anita también pasó a saludarnos.

Anita, desde tan lejos, pero nos acerca la música, ¿cierto? Nos pide ahí un temita de el gran Miguel Piñera. Listo, oye, sí tengo ese temita, así que lo vamos a revisar. Atento ahí, Anita.

Oye, esta palabra se usaba mucho ahí en los 90s. Bacán. ¿La usaste tú? Ahí pasaba Bacán junto a la gran banda de Kirusa. Ahora vamos con un clásico de los 80s. Que también me lo pidieron. Oye, porfa, ahí un temita de Aterrizaje Forzoso. Ahí a toda la familia Valenzuela, Berríos y Aguilera, todos reunidos ahí, viéndonos y escuchándonos. Saluditos ahí a los amigos.

Hola, hola, me llamo Pedro Palma, dice, los veo desde Los Ángeles, California, Estados Unidos, mira. Un saludo a todos los chilenos. Desde acá, desde estas tierras tan lejanas. Eso, y la música nos une, pero siempre ahí añorando estar allí. Saludos ahí para el amigo Pedro Palma desde Los Ángeles, ahí en California, en Estados Unidos. ¿Me puedes complacer ahí con una canción de Juan Antonio Labra? Listo, ahí la vamos a buscar.

Oye, muchos clásicos de Chile, muchas bandas. Esta es Aterrizaje Forzoso. Y la canción se llama Despertar Sin Ti. ¿Vamos con otra? Vamos con otra buena banda. Cinema, ¿te acuerdas de ellos? Pero por supuesto, si es un himno de los 80 y 90. Locos Rayados. A seguir saludando a toda la gente.

0: Oye, ahí estaba la canción de... que había pedido ahí Carlitos Ardiles. Vamos a otro pedido. Vamos con otro grande. A ver si te acuerdas de él. Vamos con el gran Miguel Piñera.
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0: Changuito.
1: Vamos con ese charango ahí, que lo interpreta muy bien junto a la banda del gran Miguel Piñera. La luna llena.

Ahí pasaba el negro Piñera, Miguel Piñera, junto a la luna llena. Ahora vamos con otro éxito que me pidieron desde tan lejos, pero que nos une la música. Juan Antonio Labra, Niña.

0: Buenas tardes, familia Retro Plus. Desde Colombia, Oscar Madero, un saludito. ¿Me podrían pasar la canción Hay un límite de Al Este?
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0: disfrutando en esta tarde, relajados con buenos clásicos. Este temita ahí lo pidieron hace un ratito atrás. Ahí el amigo Valenzuela Barrios de San, ahí en Santiago. Vamos a otro temita, porque le están diciendo ahí que Francisco pueda encontrar ahí el amor con esas canciones. Vamos a otra buena canción que nos pidieron.
1: Bueno, aquí está la Isi, que cree que le estoy sacando.
0: Así comienza la intro de esta buena canción.
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0: Perteneciente ahí a la chilena Denise Rosenthal, Isidora.

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